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1: Aló, amor, ¿está? Sí.

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0: Muchísimas gracias.
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2: Sepelio de Martínez, servicios fúnebres, Brenda Techeira Sosa. Velatorio Canelones 1450, sala 303, sepelio hora 10, Cementerio del Norte. Elsa Toyos de Veloso. Velatorio Canelones 1450, sala 301. A partir de la hora 9, sepelio 11:30, Cementerio del Buceo. Katia Marina do Amaral Mena Meneses. Velatorio Canelones 1450, sala 202. A partir de la hora 10, sepelio hora 13, Cementerio del Buceo. María del Rocío Cueto Juan, velatorio Canelones 1450, sala 203, a partir de la hora 10:30, sepelio 13:30, Cementerio Parque Martinelli, ruta 102, kilómetro 24. Teresa Cuello, velatorio Canelones 1450, sala 204, a partir de la hora 10, sepelio 15:30, Cementerio Los Fresnos.
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2: Organización Salón Casa Central Montevideo. Clementina Molina Ordiozola, velatorio Avenida 8 de Octubre 4071, sala 3, a partir de la hora 10, parte cortejo hora 12, destino cementerio Parque de Recuerdo Interbalnearia. Iraides Campo Pereira, punto de encuentro Avenida 8 de Octubre 4071, hora a confirmar, parte cortejo hora a determinar, destino cementerio del Buceo. Organización Salón Sucursal Ciudad de la Costa, Héctor Alfredo Vázquez Sosa, velatorio, Complejo de la Costa, sala 1, a partir de la hora 9, parte cortejo hora 10, destino Cementerio Parque de Recuerdo. Organización Salón Sucursal Ciudad de Pando, María Rosa Sima Cabrera. Velatorio, 18 de julio y Sinolas, a la 4, están velando. Parte

0: cortejo 11:30 al cementerio de Pando. Marta Irene Hernández Vallejo, velatorio 18 de julio y Sinolas a la 3. A partir de las 8:30, parte el cortejo 12:30 al cementerio Parque del Recuerdo. Organización, salón, sucursal, Canelones, Luis Mario Bornia Martínez. Punto de encuentro, Valle Ordóñez 511 a partir de la hora 9:30. Parte cortejo hora 10 al Parque del Recuerdo en Ruta 5.
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0: 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Germen Vaz, velatorio, Camino Corrales 3715, sala 6. A partir de la hora 10, sepelio, hora 11, cementerio Parque del Recuerdo, en ruta 5, kilómetro 21500. Raúl Alfredo Barloco, velatorio, Avenida General Flores 2384, sala 3, a partir de la hora 13. Sepelio, hora 15, cementerio Parque del Recuerdo, en ruta 5, kilómetro 21.5.
2: Este fue el informativo necrológico. 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
3: Quiero saber qué hora tenemos en Uruguay, qué hora tenemos.
4: 6:30.

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2: Hola, ¿qué tal? Bienvenidos. Muy buenos días.
3: Muy buenos días.
2: Titulares.
3: El 45% de los uruguayos aceptaría una dictadura si ellos solucionan los problemas del país, según el último informe del Latino Barómetro. Además, solo el 29% dice sentirse representado por el Parlamento.
2: Si bien el apoyo a la democracia bajó de 64% a 6 puntos menos que en el 2024, el país continúa entre los líderes de la región en valoración del sistema democrático.
3: El politólogo Alejandro Guedes dijo que si bien Uruguay tiene una reserva de legitimidad, existe un malestar que se acopla con una insatisfacción democrática en la región.
2: En los últimos años, la cantidad de ciudadanos cubanos que han solicitado refugio en Uruguay se han multiplicado de forma sostenida, alcanzando cerca de 30.000 solicitudes en curso.
3: Sin embargo, ese aluvión de pedidos contrasta fuertemente con el número real de personas radicadas bajo esa condición. Únicamente 52 cubanos cuentan actualmente con el estatus oficial de refugiados.
2: Las concesiones se han otorgado de forma puntual a lo largo de la última década, informa esta mañana el diario El País.
3: Imputaron a los 6 hinchas de Cerro detenidos por el secuestro de un ómnibus.
2: Fueron imputados por los delitos de asociación para delinquir y violencia privada y deberán cumplir arresto domiciliario mientras continúa la investigación.
3: El Tribunal de Apelaciones confirmó la prisión preventiva para el imputado que chocó de atrás un auto y mató a 5 integrantes de una familia en Florida.
2: Según Fiscalía, se descartó el peligro de fuga, pero se entendió que hay riesgo de entorpecimiento de la investigación por el contacto del imputado con un testigo.
3: Fue imputado y enviado a la cárcel el hombre que intentó matar a su expareja en Paysandú. Deberá cumplir 120 días de prisión preventiva mientras continúa la investigación.
2: Asesinaron a un hombre de 48 años. En la localidad canaria de Toledo.
3: La víctima presentaba heridas que serían de arma de fuego. Los vecinos contaron que escucharon 4 detonaciones.
2: El artista Matías Valdés se defendió de las críticas por la casa en Palmar, entregada en comodato.
3: Además, criticó a los medios de comunicación por la cobertura que han hecho del tema y sostuvo que la casa que recibirá en alquiler está abandonada.
2: Un hombre de 39 años fue imputado por abusar sexualmente de sus hijos, 2 menores de 3 y 4. La investigación inició en julio del 2025 y ahora deberá cumplir medidas cautelares por 60 días.
3: El ministro Negro valoró la labor policial y de la Fiscalía en la Operación Golfo contra el lavado de activos, que culminó con una treintena de detenidos y allanamientos en Montevideo, Canelones y Colonia.
2: Se celebra este fin de semana la edición 32 del Día del Patrimonio, con foco en las raíces indígenas. Durante ambas jornadas, más de 560 espacios abrirán sus puertas al público con entrada libre y gratuita.
3: Está en marcha desde la pasada jornada y hasta el próximo 18 de octubre una nueva edición de la Feria Internacional del Libro.
2: A nivel deportivo, la novena fecha del torneo clausura, que tendrá varios platos fuertes, abre hoy con 3 partidos.
3: Liverpool Progreso abrirán la etapa a las 11 en el Parque Viera, duelo al que los negriazules llegan con el objetivo de continuar peleando el campeonato corto y los gauchos obligados a ganar para seguir con chances matemáticas de la permanencia.
2: Más tarde, Albion recibirá a Defensor Sporting a las 15 en el Parque Saroldi, con el estreno de Federico Macías como director técnico.
3: Deportivo Maldonado, Central Español jugarán a la hora 18 en el campus de Maldonado.
2: Mañana domingo jugarán Danubio Cerro Largo a las 10 en el Jardines del Hipódromo, Boston River Juventud a la 1 en el Campeones Olímpicos.
3: Cerro Wanderers a las 16 en duelo clave por el descenso en el Trócoli y Racing Peñarol a las 19:30 en el Estadio Centenario.
2: Nacional y Torque cerrarán la fecha el próximo lunes a las 8 de la noche en el Gran Parque Central.
3: Hoy comienza la etapa 21 de la fase regular de la segunda división profesional con los juegos entre Miramar Misiones Paysandú, Rentistas Huracán y Tacuarembó contra Atenas.
2: La selección uruguaya se encuentra en Calcuta preparando el partido internacional amistoso del próximo martes, 10:30 de la mañana, de nuestro país contra su par de la India.
3: En el panorama internacional se destaca que un porcentaje ínfimo de brasileños, se espera que un 3% de indecisos pueda decantar la balanza para Lula o Flavio Bolsonaro en las elecciones del día de mañana.
2: Los investigadores de Emiratos Árabes Unidos afirmaron hoy que el copiloto de un vuelo de Flight Dubai con destino a Israel planeaba un acto terrorista y atacó al comandante con el hacha de emergencia de la cabina, pero no precisaron su motivación.
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3: Bueno, tiempo fresco en Capital, perdón Javier, cielo nuboso, 10 grados 6 décimas, la temperatura a esta hora.
2: Los vientos rotan del este y noreste a 19 kilómetros.
3: Presión atmosférica 1011 decimal 7 hectopascales.
2: Humedad relativa ambiente 84%.
3: Visibilidad 15 kilómetros.
2: Al resto del día, nuboso, cubierto, precipitaciones y tormentas aisladas, 19, mejora en la tarde. 15 la máxima para el área metropolitana, para el norte se esperan 19.
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2: Bueno, 6:36 de la mañana, el politólogo Alejandro Guedes sostuvo que son datos complejos los arrojados por Latinobarómetro tras conocerse que el 45% de los uruguayos aceptaría una dictadura si solucionan los problemas.
3: Sostuvo que si bien Uruguay tiene una reserva de legitimidad, existe un malestar que se acopla con una insatisfacción democrática en la región.
2: Pese a que el apoyo a la democracia bajó al 64%, unos 6 puntos menos que en el 2024, el país continúa entre los líderes de la región en valoración del sistema democrático.
3: El promedio regional respecto al apoyo de la democracia es del 52%. Uruguay se ubica en segundo lugar en la región detrás de Argentina, que tiene un 73%, junto a Costa Rica y Chile, con un 63%.
2: Sin embargo, el respaldo cayó 6 puntos respecto al 2024, cuando alcanzaba 70%. En el otro extremo está Guatemala, que registra un 35%, Brasil 41%, Honduras 42% y Ecuador 43%. Vamos a escuchar lo que decía Guedes a Radio Monte Carlo.
7: Creo que estos nuevos datos de Latinobarómetro 2026, recordamos que bueno, es una encuesta regional periódica, se publica año a año, en esta ocasión creo que nos deja con una imagen bastante más compleja que lo que podríamos decir una simple afirmación de que Uruguay sigue siendo una democracia más sólida de América Latina, que es generalmente lo que revelan este tipo de informes. Uruguay, o sea, continúa teniendo esa reserva de legitimidad democrática, es lo que muestran los datos, porque es excepcionalmente alta en la región. Pero claro, como decías tú, se va acoplando poco a poco a una insatisfacción democrática regional. Eso lo evidencia, por ejemplo, que un 64%, o sea, cree que la democracia es preferible a otra forma de gobierno, o sea, cuando ese valor era bastante más alto hace unos cuantos años atrás, unos 10 años atrás. Eso a su vez también tiene otro tipo de lectura, como decías, que el 45% no le importaría la existencia de un gobierno no democrático si resolviera los problemas que siente que tiene el país. Y creo que conecta también con otro dato revelador, que es el 67% que brindaría un apoyo mayor a un gobierno con mano dura. Creo que esos datos, bueno, lo que evidencian es justamente un debilitamiento de la adhesión democrática, pero que permite tener cierta mayor precisión en cuanto a que, bueno, se pasa a privilegiar algunos tipos de resultados más procedimentales, por ejemplo, en materia de seguridad, sin importar si ese gobierno es democrático o no. Creo que ese es un indicador fuerte.
3: El politólogo señaló que, a su entender, los discursos en favor del método de Nayib Bukele, la mano dura y lo bien conceptuado que está ese mandatario, puede ser una de las explicaciones de estos porcentajes, pero no todas.
7: Y yo, mirá, en este caso me la juego que tiene una incidencia alta, porque creo que hay distintos datos de opinión pública, hemos visto distintas encuestas que revelan de que hay un conocimiento de la ciudadanía uruguaya en cuanto a lo que es el método Bukele, bueno, ya directamente en referenciar al presidente Bukele, cuando te preguntan por un presidente y destacar el presidente de El Salvador, no es lo mismo de lo que sucedía, que uno de pronto podía referenciar al presidente de Argentina, de Brasil, de Estados Unidos. Eso creo que es un dato importante. De hecho, era uno de los líderes internacionales mejor valorado, ahora no recuerdo cuál consultora, pero hace poco habíamos visto ese resultado. Y bueno, y creo que va en línea justamente con este digo que es una insatisfacción democrática, o sea, en función de que lo que, como lo veo yo, es que, bueno, no veo que resuelve determinado problema, y el problema de la inseguridad es uno de los más importantes, entonces paso a privilegiar capaz que alguna solución que capaz que no es la más democrática, pero bueno, es eso más procedimental de vengan y resuelvan este problema que tenemos.
2: Politólogo Alejandro Guedes.
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4: Está frío en Capital, cielo cubierto, algunas lloviznas, 10 grados con 6 la temperatura. La máxima, recordamos, para hoy 15 grados en el área metropolitana. Para el norte, un poco más, 19. Se mantendrá inestable con lluvias durante toda la jornada.
5: El ministro del Interior y autoridades policiales destacaron el impacto en el narcotráfico y el lavado de activos que generó la Operación Golfo, con 32 detenidos y allanamientos en 3 departamentos.
4: El jefe de policía de Colonia, comisario general retirado Paulo Adán Costa, informó que se logró desactivar la organización delictiva que era integrada por privados de libertad.
5: El jerarca informó que los 32 allanamientos realizados en el operativo se dieron en la zona del hipódromo de Maroñas, en Montevideo, en el balneario San Luis, departamento de Canelones, y mayormente en Colonia.
6: El objetivo de esta operación principal es desarticular las estructuras criminales que están operando esencialmente en todo el departamento de Colonia. Acá hablamos de unidades del INR, porque tenemos a PPL involucrados en esta operación, que son 6. Tenemos allanamientos hechos en Canelones, en San Luis particularmente. Tenemos allanamiento hecho en Montevideo, en la zona del hipódromo. Y tenemos 28 allanamientos realizados acá en el departamento de Colonia. Esencialmente en Nueva Helvecia, la mayoría, en Colonia Sacramento, en Colonia Valdense, en Juan Lacase y en Rosario también. Eso significó la detención de 30 personas involucradas, o por lo menos que hay sospecha. También se hicieron 32 allanamientos, 28 fueron hechos acá en Colonia. Como decía, para nosotros es una operación exitosa, teniendo en cuenta que se desarticularon grupos criminales que venían afectando enteramente a nuestro departamento. Eso es lo principal que tenemos para decir. También esto trae como consecuencia los daños que esto está ocasionando en toda o casi toda la sociedad de acá del departamento, fundamentalmente. Eso es importante destacar, porque ese es nuestro objetivo desde nuestro cometido principal, que es la paz pública y la seguridad pública.
5: Parte en conferencia de prensa, el ministro del Interior, Carlos Negro, indicó que esta operación es un ejemplo claro de la vinculación de la cárcel con extramuros.
4: El secretario de Estado destacó el éxito del operativo gracias al trabajo mancomunado de la Fiscalía de Colonia y los diferentes jefaturas departamentales.
7: Esta operación es un ejemplo claro de la vinculación que usted menciona de la cárcel con extramuros y la delincuencia que se desarrolla más allá de los límites de la cárcel. Cortar el vínculo y cortar la comunicación de las personas que están privadas de libertad y que pretenden seguir en el mundo delictivo con el afuera es parte del trabajo de la policía. Por lo que, muy lejos de terminarse, interrumpirse la tarea policial cuando una persona ingresa a un recinto carcelario, la labor de investigación y de represión sigue y debe seguir. Ahora bien, también lo que usted mencionaba de la forma o el trato de la reclusión para determinadas personas es clave en todo esto, porque hay personas que desde el momento mismo en que ingresan al establecimiento carcelario pretenden seguir con sus actividades delictivas, haciéndolo de otra forma, una forma de liderazgo de las diferentes organizaciones. Y es allí donde nosotros planteamos oportunamente al presidente de la República, y el presidente de la República nos apoyó en la necesidad de crear una cárcel para personas con perfiles delictivos de alto riesgo que Uruguay hasta el momento no tiene. Y a eso estamos ahora en estos momentos abocados, a el trámite que conlleva la construcción de una cárcel de esas características para este tipo de personas especial, que no son muchas, pero que son muy importantes y muy peligrosas. Yo quiero destacar, además de agradecer, por supuesto, los esfuerzos de las jefaturas de policía que intervinieron y las unidades que intervinieron, siempre con el nivel de profesionalismo y efectividad que hemos advertido en cada una de las operaciones. También quiero destacar que estas operaciones no son posibles si no se cuenta también con un apoyo decidido de la Fiscalía General de la Nación, a través de la Fiscalía de Colonia en este caso y de la fiscal actuante.
4: Bueno, aparte de lo que decía el ministro Carlos Negro.
5: Fue imputado por intento de femicidio el hombre que le disparó a su expareja en Paysandú y ahora deberá cumplir prisión preventiva por 120 días.
4: La inculpación se da por la presunta comisión de un delito de violencia doméstica agravada en concurso formal con un delito de homicidio muy especialmente agravado en grado de tentativa.
5: La agresión se dio en la vivienda de la víctima ubicada en calle 33 Orientales y Andresito. El agresor le efectuó 3 disparos con un arma de aire comprimido y uno de ellos impactó en el tórax de la joven.
4: Lo dijo la fiscal de Paysandú, Cecilia Irigoyen.
8: Noticia de que próximo a la hora 16:45 en una finca en Andresito 981 había una persona, una de sexo femenino, en el patio exterior de la finca con un disparo presumible de arma, no sé si era de arma de fuego, y que ella estaba junto con otras personas en esa finca con la donde se estaba quedando hace 3 o 4 días, y que una vecina había llamado al 911 porque había un auto blanco que justo le llamó la atención la matrícula y la recordaba, que el conductor del auto fue en 3 minutos fue 3 veces a la casa, en una habló con la muchacha y discutieron, en la segunda fue, le gritó que saliera y le disparó desde el auto, y después en 2 momentos más volvió a disparar, daba vuelta y volvía y efectuaba otros disparos. El primer disparo fue el que le impactó en la zona del pecho, y enseguida fue asistida por las personas que estaban en la finca con ella, cual conocían quién era el agresor porque sabían que habían sido parejas hasta 2 o 3 días antes. Eso fue lo que a mí me relataron que había sucedido, y que como tenían el vehículo identificado, personal de la brigada de tránsito que estaba, y el hombre se fue al lugar en el mismo vehículo. Personal de la brigada de tránsito que estaba en el Ferreiral de un Atigrito de Asensio, que estaba haciendo controles de rutina, justo avistan al vehículo, habían tenido conocimiento por 911 de que ese vehículo era buscado, y ahí es cuando lo proceden a identificar, ven que tenía presuntamente el arma que los testigos habían descrito como que era una escopeta de cañón largo, que resultó ser una chumbera. Proceden a su detención así. Bueno, con la policía continuó trabajando, se pidieron las pericias que aún no están, con esas evidencias, con las declaraciones de esos, primariamente, de esas personas que habían visto en el lugar, y el informe primario del médico que le asistió en el hospital y el informe primario del forense, más o menos reconstruimos cuáles habían sido esos hechos.
5: Era la palabra de la fiscal Cecilia Irigoyen.
4: Vamos hasta Florida, porque allí condenaron a 24 meses de prisión a un hombre de 25 años que atacó con arma blanca a un joven de 16. Nos amplía el colega Diego Colombo.
9: Acuchillado en la vía pública, aproximadamente a las 18 horas de este miércoles, la víctima de 18 años de edad estaba en la Plaza Varela de la ciudad de Florida con amigos. En ese momento se acerca un hombre de 25 años de edad, poseedor de antecedentes penales, con quien tenía problemas de tiempo atrás por una expareja en común. El individuo lo tomó por detrás y comenzó a agredirlo con un arma blanca. El joven de 18 años sufrió herida de arma blanca abierta en el hemitórax. Ahora permanece internado, consciente, bueno, y está a la espera de una tomografía para verificar si hubo perforación de pulmón o no. En ese entonces, el agresor no quedó detenido y el fiscal de primer turno dispuso fijación de domicilio. Hace unas horas conocimos la condena de este hombre condenado en Florida por lesiones graves provocadas por ataque con arma blanca, como resultado del trabajo de investigación llevado adelante conjuntamente con Fiscalía Departamental de primer turno. El responsable de las lesiones que sufrió en Florida en el día de ayer, un joven de 18 años, resultó condenado por la justicia en la tarde de este miércoles 30 de septiembre. Finalizada la audiencia, resultó condenado como autor penalmente responsable de un delito de lesiones graves agravada por el uso de arma blanca y en presencia de menores de edad a la pena de 24 meses de prisión cumplimiento efectivo. Para Radio Monte Carlo y el Gran Circuito Core informó Diego Colombo de FM Piedra Alta y Dalo por Hecho Multimedios. Adelante estudios.
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4: Breve repaso por el mundo a esta hora. Un porcentaje ínfimo de brasileños indecisos decantará la balanza para Lula o Flavio Bolsonaro, hijo del expresidente Jair Bolsonaro.
5: En estas elecciones que se celebran en el día de mañana en Brasil, a los candidatos le siguen muy desde lejos el psiquiatra y autor de libros de autoayuda, Augusto Cury, con el 4% de apoyo, el exgobernador de derecha, Ronaldo Caiado, con el 3%, y la activista antisistema Renan Santos, también con un 3%.
4: El 3% de los votantes que, según las encuestas, aún dudan, tienen la llave para los comicios en Brasil, marcado por el empate entre los favoritos. Mañana están llamados a votar 158 millones de brasileños.
5: La recta final de la campaña ha estado marcada por una batalla de noticias falsas, una de las cuales acusaba al candidato Jair Bolsonaro, Flavio Bolsonaro, debí decir, quien es evangélico, de querer quitarle el título de Santa Patrona de Brasil a la Virgen de Aparecida, muy reverenciada por los católicos.
4: Bolsonaro negó esa acusación y pidió a los tribunales que ordenen la retirada retirado de esas publicaciones, pero Lula aprovechó el rumor para presentarse como el defensor de la Virgen de Aparecida.
5: En otros temas, los investigadores de Emiratos Árabes Unidos afirmaron que el copiloto del vuelo Fly Dubai con destino a Israel planeaba un acto terrorista y atacó al comandante con el hacha de emergencia de la cabina, pero no precisaron su motivación.
4: El pasado miércoles, un vuelo de la compañía Fly Dubai que cubría la ruta Dubai-Tel Aviv con 174 pasajeros sufrió un altercado en la cabina de pilotos en el que el copiloto agredió al capitán.
5: El avión tuvo que aterrizar de emergencia en Tabuk, Arabia Saudita.
4: El copiloto intentó cometer un acto terrorista y atacó al comandante en la cabina con el hacha de emergencia e intentó hacerse con el control del avión, declaró el fiscal general de Emiratos Árabes, Hamad Saif Al-Jamsi, según la agencia oficial de noticias WAM.
5: El copiloto, que sigue detenido en Emiratos, fue identificado por varios medios como el omaní Haman al-Hamani y afirmaron que las autoridades le habían prohibido pilotear en Omán por sus opiniones extremistas.
4: Durante el vuelo, el copiloto atacó al comandante indio, que logró abrir la puerta de la cabina. Los pasajeros y la tripulación redujeron al atacante y el avión realizó un aterrizaje de emergencia en Arabia Saudita.
5: Los pasajeros relataron cómo interrumpieron el ataque en la cabina y forcejearon con el atacante por el control del avión, que perdió aproximadamente unos 17.000 pies de altura en apenas un minuto.
4: Estudiantes de secundaria franceses encendieron hogueras y lanzaron proyectiles contra la policía, que respondió disparando gases lacrimógenos en el marco de un creciente movimiento de protesta para exigir mejores condiciones en la educación.
5: El movimiento empezó la semana pasada en la región de París y se extendió a nivel nacional en suelo galo entre los alumnos del liceo, en su mayoría entre 15 y 18 años.
4: Además, algunas ciudades como París y Estrasburgo registraron choques entre jóvenes y fuerzas de seguridad en varias ciudades, y un policía fue brutalmente golpeado en Belfort, en el noreste de Francia, por alborotadores, según el ministro francés del Interior.
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1: Quiero saber qué hora tenemos en Uruguay. ¿Qué hora tenemos?
2: 6:59.
1: Muchas gracias, Monte Carlo.
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4: Bueno, títulos a las 7 de la mañana.
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5: El 45% de los uruguayos aceptaría una dictadura si eso soluciona los problemas del país, según el último informe del Latino Barómetro, en donde solo el 29% dice sentirse representado por el Parlamento.
4: Si bien el apoyo a la democracia bajó el 64%, 6 puntos menos que el 2024, el país continúa entre los líderes de la región en valoración del sistema democrático.
5: El politólogo Alejandro Guedes dijo que si bien Uruguay tiene una reserva de legitimidad, existe un malestar que se acopla con una insatisfacción democrática en la región.
4: En los últimos años, la cantidad de ciudadanos cubanos que han solicitado refugio en Uruguay se ha multiplicado de forma sostenida, alcanzando cerca de 30.000 solicitudes en curso.
5: Sin embargo, ese aluvión de pedidos contrasta fuertemente con el número real de personas radicadas bajo esa condición. Únicamente 52 cubanos cuentan actualmente con el estatus oficial de refugiado.
4: Las concesiones se han otorgado de forma puntual a lo largo de la última década, informa esta mañana una crónica del diario El País.
5: Imputaron a los 6 hinchas del Club Atlético Cerro detenidos por el secuestro de un ómnibus.
4: Fueron imputados por los delitos de asociación para delinquir y violencia privada y deberán cumplir arresto domiciliario mientras continúa la investigación.
5: El Tribunal de Apelaciones confirmó la prisión preventiva para el imputado que chocó de atrás un auto y mató a 5 integrantes de una familia en Florida.
4: Según Fiscalía, se descartó el peligro de fuga, pero se entendió que hay riesgo de entorpecimiento de la investigación por el contacto del imputado con un testigo.
5: Fue imputado y enviado a la cárcel el hombre que intentó matar a su expareja en Paysandú. Deberá cumplir 120 días de prisión preventiva mientras continúa la investigación.
4: Asesinaron a un hombre de 48 años en la localidad canaria de Toledo.
5: La víctima presentaba heridas que serían de arma de fuego. Los vecinos contaron que escucharon 4 detonaciones.
4: El artista Matías Valdés se defendió de las críticas por la casa en Palmar entregada en comodato.
5: El músico criticó a los medios de comunicación por la cobertura que han hecho del tema y sostuvo que la casa que recibirá en alquiler está abandonada.
4: Un hombre de 39 años fue imputado por abusar sexualmente de sus hijos, 2 menores de 3 y 4 años.
5: La investigación inició en julio de 2025 y ahora deberá cumplir medidas cautelares por 2 meses mientras avanza esta investigación.
4: El ministro Carlos Negro valoró la labor policial y de la Fiscalía en la Operación Golfo contra el lavado de activos, que culminó con una 30 de detenidos y allanamientos en Montevideo, Canelones y Colonia.
5: Se celebra este fin de semana la edición 32 del Día del Patrimonio con foco en las raíces indígenas. Durante ambas jornadas, más de 560 espacios abrirán sus puertas al público con entrada libre y gratuita.
4: Está en marcha, mientras tanto, una nueva edición de la Feria Internacional del Libro.
5: En el panorama deportivo, la novena fecha del torneo clausura, que tendrá varios partidos fuertes, se abre hoy con 3 juegos.
4: Liverpool y Progreso abrirán la etapa a las 11 de la mañana en el Parque Viera, duelo al que los negrazules llegan con el objetivo de continuar peleando el campeonato corto y los gauchos obligados a ganar para seguir con chances matemáticas en la permanencia.
5: Más tarde, Albion recibe a Defensor Sporting a la hora 15 en el Parque Saroldi en el estreno de Federico Macías como director técnico.
4: Deportivo Maldonado recibe a Central Española a las 18 en el campus.
5: El día domingo jugarán Danubio Cerro Largo a las 10 en el María Michef de Lazaroff en Jardines del Hipódromo. Boston River ante Juventud a la hora 13 en el Campeones Olímpicos. Olímpicos de Florida.
4: Cerro y Wanderers a las 4 en duelo clave por el descenso en el Trócoli y Racing Peñarol va al 19:30 en el Centenario.
5: Nacional y Montevideo City Torque cerrarán la fecha el día lunes desde la hora 20 en el Gran Parque Central.
4: Comienza hoy la etapa 21 de la fase regular de la segunda profesional con 3 partidos. Miramar ante Paysandú, Rentistas Huracán y Tacuarembó Atenas.
5: La selección uruguaya de fútbol se encuentra en Calcuta preparando el juego internacional del próximo martes a las 10:30 horas de nuestro país contra local India.
4: A nivel internacional, destacar que se realizarán mañana las elecciones en Brasil. Un porcentaje ínfimo de los brasileños indecisos decantará la balanza para Lula o Flavio Bolsonaro.
5: Los investigadores de Emiratos Árabes Unidos afirmaron que el copiloto del vuelo Fly Dubai con destino a Israel planeaba un acto terrorista y atacó al comandante con el hacha de emergencia de la cabina sin precisar los motivos.
4: Estudiantes de secundaria de Francia encendieron hogueras y lanzaron proyectiles contra la policía, que respondió disparando gases lacrimógenos en el marco de un creciente movimiento de protesta para exigir mejores condiciones en la educación.
5: La mitad de los votantes británicos se muestran a favor del retorno del Reino Unido a la Unión Europea, según un sondeo que publica en las últimas horas el diario The Guardian, elaborado con motivo de la preferencia expresada por el primer ministro Andy Burnham este sentido.
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4: Está frío en capital, cielo cubierto con lloviznas, 10 grados con 8 la temperatura.
5: Los vientos que rotan del noreste a 15 kilómetros en la hora.
4: La presión a nivel del mar 1012 decimal 1.
5: Humedad 82%.
4: Visibilidad 10 kilómetros.
5: Para esta jornada se prevé cielo nuboso y cubierto con precipitaciones y tormentas en horas de la mañana. Idéntico pronóstico para horas de la tarde con presencia de nieblas y neblinas. La mínima será de 10 grados y la máxima no superará los 15.
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4: A las 7:07 de la mañana, la justicia falló a favor de la familia de uno de los presos que murió en el incendio ocurrido en módulo 4 del ex Comcar en el 2021, por lo que el Estado deberá pagarle $265,000 como resarcimiento. Nos amplía desde Canelones nuestro corresponsal Eduardo Castro.
7: Muchas gracias. La justicia determinó tras una sentencia que el Ministerio del Interior deberá pagarle la suma de $265,000 a la familia de uno de los reclusos que falleció tras un incendio ocurrido en 2021 en una celda en el módulo 4 del CONCAR. El abogado de la familia, el doctor Rodrigo Rolón, explicó el resultado de la determinación de la justicia.
8: Bueno, en realidad esta sentencia recoge básicamente nuestros argumentos y los argumentos de los colegas que defendieron a las otras partes, entendiendo básicamente que el Estado fue responsable en cuanto a no cuidar el deber de cuidado, la prevención del riesgo, que debió justamente anticiparse a estos hechos. Hay que entender que la situación ruinosa en la cual se encuentran los establecimientos penitenciarios derivan en estas condiciones. Bueno, la juez lo recogió en su sentencia, la falta de cuidado, la estructura edilicia completamente suficiente, que derivó en el incendio y bueno, y la posterior muerte de estas personas. Sí, efectivamente, daño moral, lucro cesante, daño emergente. Lo que reclamamos inicialmente es sustancialmente mayor a lo que fue objeto de condena. Bueno, nosotros atendemos la apreciación que hizo la juez. Evidentemente vamos a valorar en cuanto a la cuantía del asunto. Nosotros entendemos que una vida humana, más allá de que no tiene precio, indudablemente, pero bueno, los valores que se está manejando en esta sentencia son sensiblemente más bajos de lo que se podría llegar a resarcir.
9: le tiene que pagar el Estado a esta familia.
8: Bien, si bien en la totalidad son 265 mil dólares más reajustes de aquí a 2021, por ejemplo, para una madre son 50 mil dólares, para un hijo 50 mil dólares, y dependiendo el rango de parentesco, hay otros que fueron 10, otros que fueron 7, y que además da un mensaje claro, clarísimo, clarísimo al Estado en cuanto a su responsabilidad, porque si bien trata sobre un hecho que ocurrió en el CONCAR, analiza toda la situación del sistema penitenciario y no lo ve como un hecho aislado. Entonces, hoy por hoy, la realidad es que las cárceles están sirviendo como herramientas de tortura, y esta sentencia lo reconoció claramente.
7: Eran palabras del doctor Rodrigo Rolón, desde Canelones, informó para Monte Carlo Eduardo Castro.
10: Muchas gracias, Eduardo, y continuamos con más información. El Ministerio de Salud Pública prevé habilitar la vacunación contra el meningococo en toda la franja de los 2 a 18 años este mes y evalúa liberar la agenda. Se adelantó también que el 37% de los niños y adolescentes objetivos ya fueron vacunados. La directora de salud de la cartera, Laura Jambi, señaló que el próximo día, el lunes, se realizarán anuncios con las cifras y las nuevas franjas etarias.
11: Hay algunas especialidades y algunas listas de espera que vienen bajando, que en ese sentido la Administración de Servicios de Salud del Estado dio cifras hace pocas semanas sobre disminución de las listas de espera, pero es una preocupación permanente para nosotros. Hay una comisión intersectorial que viene trabajando en eso. También, como ustedes saben, las listas de espera, por lo pronto, específicamente para lo que tiene que ver con salud mental, que es una de nuestras prioridades, está dentro de las metas asistenciales, o sea que son de los indicadores que los prestadores integrales de salud nos tienen que reportar a nosotros, al Ministerio, para luego acceder a lo que son los pagos de distintas prestaciones en la cápita. Entonces es un tema que está establecido en la meta que se mide en este cuatrimestre para tener no solo la línea de base, sino cómo cada prestador de salud viene reduciendo de esa línea de base su lista de espera.
10: Era la palabra de la directora general de salud, Laura Jambi.
4: Y el Ministerio de Salud Pública busca fomentar la salud cardiovascular mediante la realización de ejercicio físico. Culminó precisamente en las últimas horas la Semana del Corazón. El presidente de la Comisión Honoraria de Salud Cardiovascular, Alejandro Cuesta, detalló cómo prevenir el riesgo de esta enfermedad y cuáles son esos factores.
12: Aunque congelemos nuestra prevalencia de enfermedades cardiovasculares, solo por el envejecimiento de nuestra población van a ir aumentando la mortalidad cardiovascular y van a ir aumentando los egresos hospitalarios. Y eso es un problema. Por otro lado, van a ir bajando, por ejemplo, las cardiopatías congénitas de los niños, porque hay menos niños. Entonces, eso es un desafío desde el punto de vista de la gestión de salud, que, bueno, no es responsabilidad de autoridad sanitaria, pero lo que hace la Comisión en su rol de asesor es mostrar esos números y darle insumos para tomar decisiones.
13: Cuando hablaba de la prevención recién, uno piensa también en la parte de las mujeres, que a veces es difícil, justamente a partir de los síntomas que tienen, que a veces difieren del hombre y que está más difundido, poder justamente atender con rapidez esas situaciones.
12: Bueno, eso es importante, tanto la perspectiva de género como la atención de niños han sido elementos fundamentales en los últimos años de la comisión. Como tú bien los decís, síntomas distintos, pero además hasta incluso factores de riesgo distintos que hay que considerar, hay que saber. Lo tienen que saber primero la población, nuestras mujeres, y segundo también el personal de salud, ¿verdad? Para tratarlo de forma discriminada y con eso equitativo.
14: ¿Cuáles son las acciones que impulsan desde la comisión? Y habla de los factores de riesgo también, recordémosle a la audiencia cuáles son ellos.
12: Bueno, como son muchos cada año, la comisión hace énfasis en alguno de ellos, ¿verdad? Este año empezamos con No te falte un latido, y lo que estamos principalmente difundiendo es la necesidad y las virtudes de la actividad física. La actividad física como, digamos, un hábito saludable que aporta a la obesidad, aporta el control de la hipertensión, de la diabetes, de la dislipemia, y a evitar los hábitos nocivos, fundamentalmente el consumo de tabaco. ¿Ah? Pero hoy, este año nos centramos en eso, movete más, movete mejor.
4: Bueno, aparte lo que decía Alejandro Cuesta de la Comisión Honoraria de Salud Cardiovascular.
10: La institución de asistencia médica Comero en el departamento de Rocha concretó la unidad de hemoterapia propia.
4: El médico grado 5 Ismael Rodríguez contó en diálogo con el colega rochense Eduardo Fernández que significa tener esa unidad precisamente en el departamento.
10: El especialista explicó que un donante puede salvar varias vidas y las plaquetas pueden salvar miles.
15: Y una de las cosas a destacar es que es muy importante en esta situación, es que acá Comeró, no es que la sangre sea para aquellos usuarios solo de Comeró. La sangre de Rocha va a quedar en Rocha. Esa es una premisa que siempre hemos defendido porque la libre disponibilidad es de suma importancia. Y bueno, Comeró tuvo esta idea, este emprendimiento, con una decisión política que permitió hoy realizar la primera jornada de donación extramuros, que la estamos realizando, le llamamos extramuros porque hicimos un convenio con 33 y le llamamos extramuros, pero la estamos haciendo en el sanatorio rochense. Esto es de suma importancia.
16: Me pongo en el lugar del receptor, de quien no sabe nada. ¿Qué significa tener una unidad de hemoterapia?
15: Bueno, tener una unidad de hemoterapia, muy buena pregunta. Tener una unidad de hemoterapia significa tener todo el proceso para la obtención de los componentes de la sangre. ¿Qué quiere decir? Promoción de la donación, extracción de la sangre, los estudios serológicos, inmunológicos, el fraccionamiento de la sangre. Siempre tenemos aquel concepto de que una sangre salva tres vidas. Realmente una sangre salva muchas más vidas. ¿Por qué? Porque tres vidas es lo que salva la sangre que procesamos en nuestra unidad de hemoterapia, en el banco de sangre de Comeró. Sin embargo, el plasma se produce en distintos medicamentos, como la inmunoglobulina, que quiere decir que salva a miles de personas.
10: Era la palabra del médico grado 5, Ismael Rodríguez.
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4: Bueno, 7:16, cielo cubierto en capital, lloviznas, inestable durante todo el día, según Inumet.
10: El expresidente Julio María Sanguinetti cuestionó el anuncio que hizo el gobierno sobre la próxima designación de Marcos Carámbula como embajador de Uruguay en Palestina a partir de 2027.
4: Yo lo veo mal, creo que no tiene ningún sentido en estos momentos darle esta visibilidad al tema, comentó Sanguinetti a los colegas de Canal 10.
10: Agregó que lo tomó por sorpresa y señaló que esperaba escuchar si la explicación permite ver un poco mejor el panorama político.
4: A todo esto, el senador nacionalista Carlos Daniel Cami dijo a Radio Monte Carlo, es integrante de la Comisión de Asuntos Internacionales, recordamos, que tiene una postura favorable con la designación de Carámbula.
10: Destacó que es un dirigente con vasta trayectoria, además de haber sido senador y también intendente.
21: Yo personalmente tengo una opinión favorable de concesión a la venia que solicitará el Poder Ejecutivo para que el doctor Marcos Carámbula sea embajador ante Palestina. La situación en Medio Oriente es muy particular, es una situación por todos conocida que reviste de características muy singulares, que creo habilitan a la concepción de que el embajador sea una persona de preferencia política, de trayectoria política. Es un amigo del presidente de la República, es de confianza el presidente de la República. Creo que en estas circunstancias amerita considerarse también ese aspecto, ser una persona de plena confianza política al presidente de la República, más allá, por supuesto, de no desconocer respaldamos desde siempre el profesionalismo en la representación diplomática, pero hay países que por distintas circunstancias, hay situaciones como esta, que creo también hacen que se considere la confianza política y el peso político de la representación. Doctor Carámbula es una persona que fue senador de la República, fue intendente, dirigente de vasta trayectoria, y que tiene la confianza directa y particular del presidente de la República, lo que me parece que en países como Palestina y en la situación de la región son elementos que hay que considerar. Por lo pronto, desde nuestro punto de vista, no tenemos objeciones. Seguramente la semana próxima el Partido Nacional, en el marco de la reunión de bancada de senadores, analice la situación y habrá una posición sobre el tema formal, pero yo adelanto mi parecer respecto a esta situación de otorgar beneplácito a esta propuesta que del presidente de la República.
10: Era la palabra del senador del Partido Nacional, Carlos Daniel Camí.
4: 7:19 de la mañana, el cantante Matías Valdés justificó la entrega en comodato de una vivienda en Palmar por 15 años y enfatizó que se dijeron mentiras en torno al tema.
10: El artista, quien realizó una publicación en redes sociales expresando su descargo, indicó que la vivienda se encontraba abandonada hace años y necesitaba reformas.
4: Las declaraciones se realizan luego de que la Junta Departamental de Soriano aprobara, como informó la Radio Monte Carlo, la cesión del cantante a una vivienda de la Intendencia con votos blancos y colorados.
2: Si bien hay una verdad, hay varias cosas que son mentiras y falta mucha información en esta historia. Una de las cosas que me da mucha vergüenza ajena y tristeza es que medios de comunicación que se tildan de profesionales compartan una historia sin informarse sobre, digamos, el concepto total de esa historia. Historia que usan para perjudicarme sin razón, al menos así lo siento yo. La realidad de todo esto es que cualquier persona puede hacer la solicitud por una casa de este tipo. Ahora, estoy hablando específicamente de la vivienda en Palmar. Esta casa que tanto se está hablando, quiero ponerlos un poco en conocimiento. Primero que son viviendas que están hace muchos años, te diría que creo que más de 20 años, abandonadas. Casas que hay que hacerle una reforma muy grande para poder habitarlas. Es más, el mismo día que se votó esta vivienda, se votaron creo que 3 o 4 viviendas más. Y es muy importante destacar esto porque esto es totalmente legal, es algo que puede hacer todo el mundo. Y Palmar, que es un pueblo donde no hay trabajo, un pueblo donde tiene un solo almacén, un pueblo donde el hospital más cercano está a casi 100 kilómetros. Ahora, ¿por qué yo elijo hacer esta solicitud por esta casa? Porque es un pueblo al cual yo le agarré mucho cariño, un pueblo al cual yo voy cuando necesito estar solo, cuando necesito estar tranquilo, cuando quiero compartir un tiempo con mi familia, con mis amigos, que es un lugar hermoso para eso. No es un lugar que creo que nadie se aprovecharía de una oportunidad para tener una vivienda, como es lo que están vendiendo, en realidad, que eso es lo falso.
10: El artista pidió que los medios de comunicación se informen antes de dar las noticias.
4: Indicó también que no hizo nada malo ni actuó de manera negligente.
2: A mí me parecería muy bueno que los periodistas y todos los medios de comunicación se informen primero y luego den la noticia. Porque a mí me parece que está bien dar la noticia si vos mostrás toda la información. Capaz que alguien se puede molestar, y eso creo que está bien, porque está bien que cada uno opine lo que quiera, pero no sacar una noticia con la información a medias diciendo le dieron una casa a Matías Valdés, que eso lo único que va a hacer es perjudicarme, cuando en realidad yo no estoy haciendo nada malo. Estoy haciendo algo que hicieron muchas personas, a muchas personas le dieron estas casas, con el fin de recuperar esas casas, de que sean habitables, de que se mantengan, porque la realidad de todo esto es que es un alquiler. Vos en 15 años puede ser que puedas volver a renovar, puede ser que la tengas que entregar, pero el fin, me parece a mí que el fin de la intendencia con esto es justamente que las casas se mantengan, que el lugar, digamos, que este pueblo vuelva a

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4: Hoy sábado comienza a jugarse la novena fecha del torneo clausura con un total de 3 partidos. En ese entendido, se abrirá con 3 juegos que contará además con 4 encuentros el día domingo y una fecha que inicia hoy y se extiende hasta el día lunes. Liverpool y Progreso abren la etapa a la hora 11 en el Prado de Montevideo, en el Parque Viera, duelo al que los negriazules llegan con el objetivo de continuar peleando el campeonato corto y el equipo de La Teja, obligado a ganar para seguir con probabilidades de permanecer en la primera división. Más tarde, Albion recibe a Defensor Sporting, ahora 15 en el Parque Saroldi, también en la zona del Prado de Montevideo, en el estreno de Federico Macías como director técnico. Y Deportivo Maldonado, Central Español, juegan a la hora 18 en el campus. Los fernandinos luchan por el clausura y también se encuentran entre los primeros puestos de la tabla anual. En ese entendido, cabe destacar que mañana domingo también será el turno para Danubio, muy comprometido con la zona del descenso, que enfrenta a Cerro Largo a las 10 en su cancha, en Jardines del Hipódromo. Posteriormente será el turno para Boston River y Juventud a la hora 13 en el Campeones Olímpicos de Florida, y Cerro Wonders a la hora 16 en un partido muy importante por el descenso, partido que se jugará en la zona oeste de Montevideo, en el Trócoli. Y Racing Peñarol cierra la fecha de domingo a la hora 19:30 en el Estadio Centenario. La fecha culmina el lunes, como mencioné anteriormente, con Nacional y Montevideo City Torque, dos equipos que vienen en franco ascenso en el clausura, y Torque también con una importante actividad internacional, donde se encuentran en semifinales de Copa Sudamericana. Los conjuntos cierran la fecha el día lunes a la hora 20 en el Gran Parque Central.
5: Vamos al fútbol del ascenso, porque la fecha 21 de la fase regular de la segunda profesional se jugará entre hoy y mañana, con los destacados de los líderes Plaza y Oriental de La Paz. Miramar y Paysandú abren la fecha a la 1:00 p.m. en Charrúa. Más tarde, Rentistas recibirá Huracán a las 4:00 p.m. en el Complejo de los Bichos Colorados, y Tacuarembó Atenas a las 19:00 p.m. en el Goyenola. Mañana domingo, Oriental visitará Colón a las 10:00 p.m. en el Parque Palermo, y Plaza recibirá Cerrito a las 4:00 p.m. en el Parque Prandi. Tanto el equipo de La Paz como el conjunto Pata Blanca comandan la tabla anual con 41 puntos. Además, el domingo jugarán Fénix Uruguay y Montevideo a la 1:00 p.m. en el Capurro, y La Luz River a las 19:00 p.m. en el Complejo Rentistas.
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0: 7:28.
1: Muchas gracias, Monte Carlo.
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1: Píldoras a las 7:30.
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3: El 45% de los uruguayos aceptaría una dictadura si ello soluciona los problemas del país, según el último informe del Latinobarómetro, en donde el 29% dice sentirse representado por el Parlamento.
1: Si bien el apoyo a la democracia bajó al 64%, 6 puntos menos que en el 2024, el país continúa entre los líderes de la región en valoración del sistema democrático.
3: El politólogo Alejandro Guedes, por este tema, dijo que si bien Uruguay tiene una reserva de legitimidad, existe un malestar que se acopla con una insatisfacción democrática en la región.
1: En los últimos años, la cantidad de ciudadanos cubanos que han solicitado refugio en Uruguay se ha multiplicado de forma sostenida, alcanzando cerca de 30.000 solicitudes en curso.
3: Sin embargo, ese aluvión de pedidos contrasta fuertemente con el número real de personas radicadas bajo esa condición. Únicamente 52 cubanos cuentan actualmente con el estatus oficial de refugiados.
1: Las concesiones se han otorgado de forma puntual a lo largo de la última década, informa esta mañana el diario El País.
3: En otros temas, imputaron a los 6 hinchas del conjunto de Cerro, quienes fueron detenidos por el secuestro de un ómnibus.
1: Fueron imputados por los delitos de asociación para delinquir y violencia privada y deberán cumplir arresto domiciliario mientras continúa la investigación.
3: El Tribunal de Apelaciones confirmó la prisión preventiva para el imputado que chocó de atrás un auto y mató a 5 integrantes de una familia en Florida.
1: Según Fiscalía, se descartó el peligro de fuga, pero se entendió que hay riesgo de entorpecimiento de la investigación por el contacto del imputado con un testigo.
3: Fue imputado y enviado a prisión el hombre que intentó matar a su expareja en Paysandú. Deberá cumplir 120 días de prisión preventiva mientras continúa la investigación.
1: Asesinaron a un hombre de 48 años en la localidad canaria de Toledo.
3: La víctima presentaba heridas que serían de arma de fuego. Los vecinos contaron que escucharon 4 detonaciones.
1: El artista Matías Valdés se defendió de las críticas por la casa en Palmar entregada en comodato.
3: También cuestionó a los medios de comunicación por la cobertura que han hecho de este tema y sostuvo que la casa que va a recibir en alquiler está abandonada.
1: Un hombre de 39 años fue imputado por abusar sexualmente de sus hijos 2 menores de 3 y 4 años.
3: El ministro Carlos Negro valoró la labor policial y de la Fiscalía en la operación Golfo contra el lavado de activos, que culminó con una treintena de detenidos y allanamientos en Montevideo, Canelones y Colonia.
1: Se celebra este fin de semana la edición 32 del Día del Patrimonio con foco en las raíces indígenas. Durante ambos días, más de 560 espacios abren sus puertas al público con entrada libre y gratuita.
3: Está en marcha una nueva edición de la Feria Internacional del Libro.
1: Murió en las últimas horas Pablo Rodríguez, histórico periodista y conductor de Telemundo, Canal 12. Tenía 80 años.
3: En el panorama deportivo, la novena fecha del torneo clausura, que tendrá varios platos fuertes, inicia hoy con 3 juegos.
1: Liverpool y Progreso abren la etapa a las 11 de la mañana en el Parque Viera, duelo al que los negriazules llegan con el objetivo de continuar peleando por el campeonato corto, y los gauchos del Pantanoso están obligados a ganar para seguir con chance matemática de permanencia.
3: Más tarde será el turno para Albion, que reciba Defensor Sporting a las 15 en el Parque Saroldi, en el estreno de Federico Macías como entrenador.
1: Deportivo Maldonado Central Español va a las 18 en el campus.
3: Mañana domingo juegan Danubio Cerro a la hora 10 en Jardines del Hipódromo, un partido importante por la permanencia para el conjunto franjeado. Boston River Juventud a las 13 en el Campeones Olímpicos de Florida.
1: Cerro Montevideo Wanderers va a las 4 en un duelo clave también por el descenso al Trócoli, al tiempo que Racing recibe a Peñarol en el Centenario, 19:30.
3: Nacional y Montevideo City Torque cerrarán la fecha el día lunes a partir de la hora 20 en el Gran Parque Central.
1: Hoy comienza la etapa 21 de la fase regular de la segunda profesional con 3 partidos: Miramar, Paysandú, Rentistas Huracán y Tacuarembó Atenas.
3: La selección uruguaya se encuentra en Calcuta, India, preparando el partido internacional en el marco del último amistoso de la fecha FIFA, que tendrá lugar el próximo martes a las 10:30 hora local de nuestro país, contra el seleccionado de ese país.
1: Lo principal del mundo a esta hora: crece la expectativa por las elecciones en Brasil. Durante la próxima jornada están llamados a votar 158 millones de brasileños, un porcentaje ínfimo de indecisos ¿Decantará la balanza para Lula o Flavio Bolsonaro?
3: Los investigadores de Emiratos Árabes Unidos afirmaron en las últimas horas que el copiloto del vuelo Fly Dubai con destino a Israel planeaba un acto terrorista y atacó al comandante con un hacha, el hacha de emergencia de la cabina del avión, pero no precisaron los motivos. En otros asuntos internacionales, estudiantes de secundaria de Francia encendieron en las últimas horas hogueras y lanzaron proyectiles contra la policía, que respondió disparando gases lacrimógenos en el marco de una creciente incomodidad y movimiento de protesta para exigir mejores condiciones en la educación. El movimiento empezó la semana pasada en la región de París y se extendió a nivel nacional en suelo galo entre los alumnos de edad liceal, en su mayoría de entre 15 y 18 años. En otros temas del mundo también destacamos que la mitad de los votantes británicos se muestran a favor del retorno del Reino Unido a la Unión Europea, según un sondeo que publica en las últimas horas el diario The Guardian, elaborado con motivo de la preferencia expresada por el primer ministro Andy Burnham en ese sentido. Sin embargo, el rotativo británico señala que los ministros laboristas han admitido esta inquietud de reavivar las divisiones que provocó el Brexit hace ya 10 años, por lo que instan a actuar con cautela.
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3: Tiempo fresco en capital, cielo cubierto con lluvias, 10 grados 9 décimas la temperatura a esta hora. Los vientos rotan del noreste a 15 kilómetros en la hora. La presión a nivel del mar es de 1021 decimal 1 hectopascales. El nivel de humedad es elevado, se ubica en el 82% y la visibilidad actual es de 10 kilómetros. Para esta jornada de sábado se pronostica cielo nuboso y cubierto con precipitaciones y tormentas. Idéntico pronóstico para horas de la tarde, con la presencia además de nieblas y neblinas y una temperatura mínima de 10 grados y una máxima que no superará los 15.
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1: Bueno, 7 y 37 de la mañana, cielo cubierto, como decíamos Enzo entonces, y probabilidad de lluvia durante toda la jornada. Estamos en contacto hasta ahora de la mañana aquí en Radio Monte Carlo con Eric Rolando, directivo de la Confederación Granjera. También tiene otras actividades así en el departamento. Nos vamos a estar hablando en los próximos minutos a propósito de lo que distintas gremiales vinculadas con el sector agropecuario han mostrado en los últimos días. Luego del último aumento en el precio del gasoil, el atraso cambiario también y el impacto que esto genera de lleno, por ejemplo, en las siembras de verano. Rolando, ¿qué tal? Buen día, ¿cómo le va?
4: Buen día, ¿cómo andan? Primero quiero aclarar que soy directivo de Confederación Granjera de AFRUPI, pero hablo a título personal, ¿no? Uh-huh. Porque no corresponde cuando habla. Claro. Confederación Granjera lo hace con su presidente o con quien ella delegue, ¿no?
1: Ahí está. Como productor y como granjero, entonces, ¿el último ajuste del gasoil impacta en ustedes, en la producción?
4: Sí, a ver, acá hasta parece una incongruencia, ¿no? Que viene un aumento del combustible cuando en la granja, estamos hablando que es el sistema agrícola que utiliza más gasoil por hectárea, estamos hablando de 400 litros de gasoil por año, por hectárea, y cuando estamos en plena preparación de los cultivos o en plena época estival, donde empiezan todas las aplicaciones, etcétera, etcétera, ¿no? Entonces eso nos va a hacer subir de una forma significativa a nuestros costos, que ya están muy elevados por el costo país y también ahora increíblemente hasta por el atraso cambiario, ¿no? Porque si pensamos en la exportación, eso también antiguamente el atraso cambiario nos beneficiaba por la compra de insumos, pero ahora nos perjudica, por un lado, por si queremos exportar, y por el otro lado, porque las importaciones de competencias desleales de productos de procesados, por ejemplo hablamos de los congelados y los jugos, se abaratan tanto que nos están llegando de todas partes del mundo productos procesados que en muchos casos, o mejor dicho, en todos los casos son subsidiados en su país de origen.
1: ¿Esa chica en las ganancias puede repercutir en el consumidor final, quizás, en algún producto concreto o no?
4: Sí, sí, en todo. Estamos viviendo una situación de pérdida de productores, sobre todo los más chicos, no así de área de producción y de producción. ¿Qué quiere decir esto? Que se está concentrando la producción. Y cuando se concentra la producción, está manejada por el capital. Y el capital, como está el dicho, es cobarde. El día que sea más económico o sea más redituable importar, se va a dejar de producir. Y eso afecta la soberanía y la seguridad alimentaria, ¿no? Recordemos lo que fue la pandemia, cuando la granja mantuvo a toda la población bien alimentada y a precio acorde.
3: Rolando, ¿cómo es, para que la gente pueda comprender un poco más, cuando se habla de aumento de combustibles, si bien, la nafta y el gasoil aumentaron luego de 3 meses sin aumentos, ¿cómo es para el campo, para la gente que sale a trabajar en distintos puntos del territorio nacional, este aumento en el entendido de, la incertidumbre de mes a mes, saber que puede subir, que se puede mantener, que los precios varían, porque también el país está atado a una coyuntura internacional que, si bien el gobierno de alguna manera amortigua, no sabemos por cuánto tiempo más tendrá espalda para amortiguar, de acuerdo a lo que informa URSEA, que es el informe técnico, pero ¿cómo es para el campo, para la granja, trabajar sabiendo que mes a mes puede ser una realidad distinta?
4: Es agregarle incertidumbre a la producción, ¿no? Cuando tendríamos que tener más seguridades, porque ya tenemos por ejemplo, en fruticultura, recién nosotros al año sabemos si tuvimos ganancia, que venimos en 3 años de pérdida. Para la horticultura es cada 6 meses, que uno sabe si, pero en realidad también es al año, ¿no? Porque hay 2 producciones por lo general. Y bueno, esto agrega una incertidumbre más, porque es parte de los costos de producción, de los costos variables, no de los costos fijos, que ya son bastante importantes.
1: ¿Es responsable el gobierno o el sistema político, Rolando?
4: No, el sistema político, ¿no? Aquí quiero detenerme en un aspecto que lo hablo a título personal, porque lo he vivido. Acá la política está, el sistema político está actuando corporativamente sin importar el partido, ¿no? Hay situaciones que, si bien uno verá que hay matices con un partido y otro, inclusive dentro del mismo partido entre sectores, pero después en las grandes decisiones actúan corporativamente y hay cosas que no se cambian, por ejemplo esta, ¿no? Acá no tenemos una política de Estado a largo plazo para la granja, que es lo que necesitamos, que es lo que hizo Chile, lo que hizo Paraguay, lo que hizo Perú, no solo en el agro o en la granja, sino en todos los aspectos, podemos hablar de educación, etcétera, etcétera. Pero aquí cada cual está cuidando su chacrita, pero resulta que el poder político corporativamente está cuidando su chacrita, ¿no? Entonces eso, la población, como lo veremos todos, por supuesto no lo voy a comprometer con una opinión suya, pero todo el sistema privado está hablando de la, entre comillas, corrupción que está habiendo en el sistema político. Y lo que más sorprende, que la justicia tampoco, el Poder Judicial no actúa de oficio, porque se están dando situaciones. Recientemente tuvimos una que estuvo en todos los medios, que no se atiende, y me temo que es muy difícil que el sector político se una para crear una política de Estado que dure a través del tiempo y de los distintos gobiernos, ¿no?
3: Rolando, le cambio de tema, pero vinculado al rubro, ¿cómo se está trabajando o qué precauciones están tomando en el marco del fenómeno climático El Niño, que, bueno, se prevé acumulados importantes de lluvias para principalmente el norte del país, pero también en el entendido de el total del territorio nacional también se va a ver afectado más allá del norte, que sería la parte más compleja de este fenómeno climático?
4: Sí, ahí tenemos que separar lo que es la granja del norte y la del sur. La granja del norte ya fue muy afectada por El Niño, por ya estos temporales, y se va a ver acrecentado más, pero ya viene una época que el daño ya está hecho, ¿no? Porque el fuerte del norte es justamente esta época, donde fue afectado por distintos eventos de todo tipo, ¿no? Se alinearon los astros para destruir todo, tanto por granizo, por lluvia, por viento, todo el combo perfecto. Lógicamente ahí las medidas que se están tomando, volvemos a un sistema que no corresponde, que es el crédito. Es muy bien que está subsidiado, pero la granja hoy está muy endeudada, lógicamente que está al día, no está debiendo, por las distintas medidas que se han tomado dentro de la DIGEGRA y con el apoyo de las gremiales, que seguir postergando, pero es alargar la agonía, ¿no? Entonces, esa es una realidad en el norte que también se da en el sur. En el sur pasa exactamente lo contrario. Aunque parezca mentira, en este momento, para el ciudadano común está lloviendo y podrá decir, ha llovido mucho, pero no ha llovido. Hay todavía sequía en lo que se refiere, por ejemplo, a las aguas superficiales, tajamares, represas, donde la cuenca no es muy amplia, todavía estamos con un metro de déficit para llenar los reservorios de agua. O sea, y en la subterránea estamos 5 metros por debajo del nivel normal. O sea que está todavía sufriendo la sequía. Y a esto le tenemos que sumar un problema de luminosidad, que históricamente fue el año con menos luminosidad, que eso afecta muchísimo a toda la parte vegetal, ¿no?
1: Perfecto. Bueno, hablando de agua, se nos fue el tiempo, Rolando, como agua entre los dedos, como se dice habitualmente. Le quedamos agradecidos por este tiempo y ha sido muy, muy amable por atendernos en vivo.
4: No, muchas gracias a ustedes, porque la forma de llegar a la población y ver la situación. Cuando ven el tomate muy caro, es porque se perdió prácticamente toda la cosecha del norte.
1: Ahí está. Te mando un abrazo, gracias.
4: Gracias.
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3: 7:49, recibimos a Martino Laverri.
6: ¿Qué tal? Buenos días, el gusto de saludarlos en esta jornada de sábado para actualizar la información vinculada a la actividad de los agronegocios. Vamos a mirar el mercado de haciendas en la región y en otras ganaderías de referencia. Bueno, en Uruguay el precio del novillo cerró la semana buscando ya y encontrando cierta estabilidad en este mes de octubre. Además, arranca la llegada de los grupos Kosher sobre fin de mes. Está la ventana de faena cuota 481, eso va a generar una oferta adicional de ganado y también algunas plantas frigoríficas que pararon están ya retomando la faena en estos próximos días. Son datos importantes para el mercado. La referencia hoy para el novillo se ubica en el entorno de $5.75. Sigue siendo Uruguay quien tiene el precio más alto de la región hoy del novillo. En Argentina la referencia para el novillo hasta ayer viernes, $5.56. Toda esta información, les comento a ustedes, la encuentran en agrodelsur.com. Así está toda la información agropecuaria de la región. Brasil, promedio a los estados exportadores, $4.38. Mañana hay elecciones en Brasil. El precio del ganado en Brasil viene subiendo sobre todo por un tema cambiario. El mercado, en la medida de que Bolsonaro se ha acercado mucho a Lula, se ha fortalecido el real y esto genera que el precio del ganado venga subiendo en Brasil. $4.38. Paraguay, $5.35. Bolivia, $4.10. Y en Estados Unidos, en el novillo, $7.67. Bajó un poquito con respecto a la semana anterior, pero está firme el novillo. Veníamos de $7.72. Australia, $5.86, el precio del novillo también en una referencia de una ganadería que también es muy importante, que hay que mirar con atención. Argentina en esta semana dejó una novedad importante. Argentina confirmó en estas últimas horas, en esta semana, lo comentábamos aquí en la radio, la apertura del mercado de Japón para toda Argentina. Argentina tenía una zona al sur que es libre de aftosa, sin vacunación, pero que no tiene prácticamente ganado. Esa zona estaba habilitada para Japón. Ahora Argentina está en un 100% habilitada para Japón, igual a Uruguay, también a la posibilidad de acceder a este mercado siendo libre de aftosa con vacunación. Volvemos al control central de emisión al mediodía. Nos reencontraremos hoy sábado con más información.
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1: Bueno, 7:51, la Integremedad de Transporte Profesional de Carga sostiene que el gobierno debe trabajar en una reducción del costo de los combustibles. Su presidente Ignacio Azumendi valoró en diálogo con Radio Monte Carlo el último ajuste del precio que se produjo por debajo de lo sugerido por la Unidad Reguladora de Servicios de Energía y Agua.
7: Por un lado, sabemos que la situación internacional está complicada y que eso está presionando los precios del petróleo y, por lo tanto, el precio de los combustibles. En ese sentido, que el ajuste haya sido amortiguado es visto como favorable, pero bueno, también entendemos que el país tiene que trabajar en una reducción real de los precios de combustible, que tienen estructuralmente una carga impositiva alta y también subsidios cruzados que hacen que sea más caro y que lo hayan tenido con diferencia respecto a lo que sucede en otras partes de la región.
8: Es un ajuste que viene por debajo de los precios de referencia que sugiere la URSEA.
7: Correcto, y eso es lo que de alguna manera valoramos y esperamos que se mantenga esa política, siempre manteniendo lo que es la transparencia, la fijación de precios. Hoy todos sabemos que existe referencia, cuando hay discrecionalidad de parte de las autoridades, ya sea como ahora, conteniendo el precio, ya sea en algún momento planteando una reducción menor, siempre es visible, cuando hay un desvío respecto a lo que pueden ser las referencias. Entonces, eso creemos que es muy favorable, es un sistema que viene hace bastante tiempo y se tiene que preservar. Eso nos da previsibilidad y nos permite tomar mejores decisiones a nosotros los transportistas, que cuyo servicio depende en gran medida de lo que es el combustible y cada vez que se modifica tenemos que ajustar nuestras tarifas. Impacta sobre la rentabilidad, por eso que nosotros tenemos, para poder tener finanzas sanas y una economía del mismo modo sana, tenemos que ajustar los precios, ¿no? Y no hay manera de que de poder de alguna absorber este incremento del combustible. Simplemente aconsejar a nuestros asociados y a todas las empresas de transporte de que revisen su ecuación, que varía de acuerdo al tipo de vehículo, al tipo de servicio que brindan, para determinar en qué porcentaje le incide el combustible y aplicar así la corrección de precio.
3: Era la palabra del presidente de la Intergremial de Transporte Profesional de Carga, Ignacio Azumendi.
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1: Breve repaso por el mundo a esta hora. La mitad de los votantes británicos se muestran a favor del retorno del Reino Unido a la Unión Europea. Según un sondeo que publica hoy la prensa, elaborado con motivo de la preferencia expresada por el primer ministro en ese sentido.
3: Sin embargo, el rotativo señala que los ministros laboristas han admitido la inquietud de reavivar las divisiones que provocó el Brexit, la salida británica de la Unión Europea hace ya una década, por lo que instan a actuar con cautela.
1: Hace unos días el primer ministro británico Andy Burban afirmó que analizará todas las opciones sobre la relación con la Unión Europea. No descartó ir hasta el final y plantear el regreso al bloque comunitario.
3: En el Congreso Anual Laborista celebrado en el mes de septiembre en Liverpool, noreste de Inglaterra, Burnham dijo que el Brexit apoyó un referéndum en 2016 ejecutado en 2020 hizo más daño que bien.
1: El sondeo que publica la prensa hoy concluye que renegociar la relación del país con la Unión Europea podría aumentar el porcentaje de voto laborista siempre que el primer ministro ofreciera un nuevo referéndum y también que hiciera campaña a favor de reingresar en el bloque.
3: Según la consulta hecha entre 5.627 personas entre el 12 y el 24 de septiembre, el 50% se mostró a favor del retorno a la Unión Europea y un 45% dijo que prefiere que el Reino Unido se mantenga por fuera del bloque.
1: Hay expectativa en Brasil por las elecciones mañana. Un porcentaje ínfimo de brasileños indecisos decantará la balanza para Lula o Flavio Bolsonaro.
3: Le siguen de lejos a estos candidatos el psiquiatra y autor de libros de autoayuda Augusto Cury con el 4% de los votos, el ex gobernador de derecha Ronaldo Caiado con el 3%. Y el activista antisistema Renan Santos, que tiene también un 3%.
1: El 3% de los votantes que, según las encuestas, aún dudan, tiene la llave para los comicios en Brasil. Marcados por el empate entre los favoritos, mañana está llamado a votar 158 millones de brasileños.
3: La recta final de la campaña ha estado marcada por una batalla de noticias falsas, una de las cuales acusaba al candidato Flavio Bolsonaro, quien es evangélico, de querer quitarle el título de la santa patrona de Brasil a la Virgen de Aparecida, muy reverenciada por los católicos.
1: Bolsonaro negó la acusación y ha pedido a los tribunales que ordenen la retirada de estas publicaciones, pero Lula aprovechó el rumor para presentarse como el defensor de la Virgen de Aparecida.
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4: El 45% de los uruguayos aceptaría una dictadura si ello soluciona los problemas del país, según el último informe del Latino Barómetro. Además, solo un 29% dice sentirse representado por el Parlamento.
3: Si bien el apoyo a la democracia bajó a 64%, 6 puntos menos que en el 2024, el país continúa entre los líderes de la región en valoración con ese.
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Salud, les damos la bienvenida a un nuevo encuentro sin fronteras con un clásico del canto popular rochense, por la canción y por su cantautor y poeta. El romance a Rocha es una canción llena de poesía, creada e interpretada por Gabriel Núñez Rótulo. Un poeta para crear canciones. Vieron que hay canciones muy pegadizas y a veces muy pegajosas, dice el del paréntesis, que diciendo poco se convierten en éxitos. Y hay otras que, llenas de contenido, tal vez no son exitosas, no suenan en las radios, pero permanecen en el tiempo. Y de repente aparecen en una guitarreada. Son canciones que, por no estar de moda, no pasan de moda. Bueno, eso sucede con las creaciones de Gabriel, como este Romance a Rocha.

ese romance en Plaza Lapeyre. Me acuerdo que cuando enseñaba esta canción nos íbamos con la gurizada liceal a la Plaza Lapeyre. Ahí nos sentábamos en rueda y cantábamos la canción, y yo les contaba el porqué de en la Plaza Lapeyre los noviazgos, ¿no? Pasa que hubo un tiempo que la Plaza Lapeyre no tenía iluminación. Entonces, yo no llegué a conocerlo, me lo contaron. Yo llegué a Rocha cuando la Plaza Lapeyre ya estaba iluminada. Pero, bueno, hay algo de eso, ¿no? Bueno, de la Plaza Lapeyre, de este romance a Rocha, de la pluma de Gabriel Núñez Rótulo. Nos vamos a otro poeta que pintó su aldea a pura poesía. Enrique Gallineta Silva, en las voces de los Sucará, nos habla de los barrios de su pueblo.

0: Y bien, de los barrios rochenses nos venimos a un barrio palomense de marcada identidad, que además coincide con ese silencio chatito que nombraba la otra canción, la personalidad de la paloma vieja del casco viejo, ese barrio palomense que además de su ser tranquilo, que da gusto recorrer en bici o a pie, tiene lugares patrimoniales y originarios de su historia. Y aquí quiero detenerme en un anuncio que tiene que ver con ello, y después una canción. Me cuenta nuestro vecino, docente y fotógrafo, que lleva adelante el taller de Ideas Locas, así se llama, Richard Villamayor. Nos cuenta que este sábado 3, es decir, hoy, se realizará una muestra fotográfica documental, principalmente de lugares de la Paloma Vieja, realizada por sus talleristas. Esto tendrá lugar en el Museo de la Paloma, hoy a las 16 horas. Y tendrá, además, como invitado especial, a Julio Víctor González, que seguro va a tener que cantar una de sus más recientes composiciones dedicada a la Paloma Vieja, titulada De Dioses y Planeta. Pues las calles de este barrio tienen como nombres a diversos dioses y planetas. Y bueno, queda anunciada esta actividad hoy a las 16 horas en el Museo de la Paloma, muestra fotográfica sobre la Paloma Vieja del taller Ideas Locas. Y Julio Víctor como invitado especial. Y la canción para acompañar este anuncio, digamos que está cantada, De Dioses y Planetas.
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Un amor que nos invita a la vida natural. 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

sang de ti betum, dice la canción. You sang de ti betum. ¿Qué querrá decir you sang de ti betum? Esto que parece un idioma extranjero, lejano. You sang de ti betum. ¿Alguien sabe qué quiere decir? Sin embargo, si dijera 1, 2, 3, 4, seguramente la mayoría sabría qué quiere decir. Un niño de escuela sabría qué quiere decir 1, 2, 3, 4. Pero you sang de ti betum, ¿qué utilidad puede tener saber que you sang de ti betum quiere decir 1, 2, 3, 4 en un idioma no extranjero y mucho más cercano en la geografía, la sangre y la memoria? You sang de ti betum, 1, 2, 3, 4 en lengua charrúa. ¿Quién podría saberlo? Si hay hasta quienes piensan que los charrúas no sabían contar. You, 1, sang, 2, de ti, 3, betum, 4, betum you, 5, betum sang, 6, betum de ti, 7, betum arrasang, 8, bak you, 9, guaroj, 10. Sí, sabían contar. Los taciturnos toscos y borrachos charrúas que nos enseñaron en los libros escolares de Shulman y Cooligan. Sabían contar. Los que se convirtieron a partir de la primera Carta Magna de 1830, cuando asume el primer gobierno constitucional del general Fructuoso Rivera, en asunto prioritario, denominado como el problema indígena. En estos tiempos de invasiones y genocidios, es buena cosa reactivar la memoria y recordar hechos como la matanza de Salsipuedes, ocurrida en el límite de los departamentos de Paysandú y Tacuarembó. Hecho originado por dos invasiones consecutivas. Primero, por las invasiones de los imperios español, portugués, británico. Y luego, una vez lograda la aparente independencia, por la clase dominante criolla que alambró los territorios que durante siglos habían habitado.

dejado en libertad las distintas comunidades indígenas. Estos indios, que vieron cómo invadían y alambraban su tierra, quedaron de pronto deambulando y merodeando las llanuras en busca del sustento vital, con apariencia delictiva. Para eliminar ese problema indígena, se tramó desde el gobierno constitucional la emboscada de Salsipuedes. Fue un 11 de abril de 1831. Primera acción de guerra del ejército de la naciente República Oriental del Uruguay. Atacar a sus propios hermanos. Qué lejos estaba ese ejército que tiempo después volvería a arremeter contra el pueblo en defensa de la misma clase dominante. Qué lejos estaba ese ejército de aquel ejército libertario de Artigas, que estuviera integrado principalmente por muchos de esos indios, y por negros y gauchos, repartiendo tierras para los más humildes, para que fueran los más privilegiados en el reglamento de tierras de 1810. Pero don José fue derrotado y traicionado, y las comunidades indígenas quedaron a merced de, como dijera el propio Artigas, los malos extranjeros y peores americanos, refiriéndose a las oligarquías criollas de Buenos Aires y Montevideo. Para los terratenientes locales, usurpadores de las tierras de las comunidades originarias, los charrúas eran un problema por su carácter insumiso. Por ello se ordenó la matanza de Salsipuedes. Y más allá de relatos, interpretaciones y justificaciones rebuscadas, el asesinato en masa fue real y hace poco comprobado por los estudios y excavaciones del antropólogo uruguayo López Mas. Pero más allá de las vidas injustamente cegadas, esa y otras acciones similares de exterminio conllevaron lo que citábamos al principio: Yu sang de ti, Betún. ¿Por qué habríamos de saber qué quiere decir si la cultura charrúa fue casi totalmente exterminada? Nos quedó apenas el mito de la garra charrúa, de dudosa aplicación. Sin embargo, algunas raíces permanecen casi imperceptibles, pero invencibles, en la memoria de la sangre, la tierra y el viento de la historia.

Este es un tiempo para detenerse un instante, para sentir, para escuchar con el corazón, dejar la mente, para sentir el latido de la tierra. Madre tierra, madre tierra, da la vida sin pedir nada a cambio. A la gente piedra, a la gente árbol, a la gente bicho, a la gente espíritu. Gente espíritu. Gente espíritu. Hace mucho tiempo en este lugar vivieron nuestros ancestros, amando y respetando la tierra, cuidando a la madre, cuidando a la piedra, cuidaban sus huesos, cuidando la tierra, cuidaban su carne, cuidando los ríos, cuidaban su sangre, cuidando el fuego, cuidaban su espíritu. Gente simple que latía el latido de la tierra. Sangre de ceibal y de luna, y de ahí, la luna. Sangre de abuelitas indias, escapadas de Salsipuedes. Sangre que quedó derramada en la tierra. Sangre charrúa, minuán, genoa, arachán, guaraní, chaná, sangre de la tierra. Sangre que mezclada con otras sangres de la tierra aguarda, aguarda en el corazón y los sueños de este pueblo. Este es un tiempo para detenerse un instante. En tu corazón late la memoria de la tierra. Abre tu corazón. Abre tu corazón al latido de la tierra. Abre tu corazón al viento de la música.

0: Luego de una más bien extensa, pero necesaria introducción, escuchábamos al grupo Vascuadé con el latido de la tierra. Y ahora voy a leerles un fragmento de un texto llamado La niña de Sal si puedes, escrito por la poeta rochense Elba Otero, desde el libro colectivo Cuentos y versos baguales. La niña, sal si puedes, y el aire. Era el 11 de abril de 1831. La vi de lejos, pequeña, unos 5 años de edad, pelo largo, lacio, tez bronceada, delgadita pero fuerte, era Indiecita. Se veía asustada, perdida, miraba a un lado y otro, ¿qué buscaría? De pronto corría, le salía al paso y vi sus oscuros ojitos llenos de lágrimas y pánico. ¿Por qué corres, niña, tan desesperada? Pregunté. Mataron a mi padre, a mi madre, a mi hermano. ¿Deliras? ¿Dónde? Allá en Sal si puedes. ¿Pero quién los mató? Ellos, ellos. Y se fue corriendo con una boquita torcida en su mueca de dolor y se perdió en la fronda del monte. La acompañó el lamento de las aves, el grito del chajá, de los teros, en un repudio general de todos los habitantes de las charcas, los lagos y los campos, en un requiem por los dueños de la tierra que corrió por los llanos y las lomas, trepó los ceibos y bajó los ríos, los sauces se inclinaron sollozando, se sacudió el quehuay desesperado.
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0: Luego del relato de la escritora rochense Elba Otero sobre La niña de Sal si puedes, un fragmento de ese texto, escuchábamos precisamente a una niña que hoy ya es una joven activista uruguaya, Guidaí Vargas Michelena, descendiente de charrúas, diciendo en lengua chaná el poema Oyendau, que quiere decir memoria. Para completar la ignominia de lo que fue la matanza de Sal si puedes, el gobierno uruguayo de Fructuoso Rivera, 2 años después, entregó o vendió a un empresario francés en 1833 a 4 charrúas cautivos para que fueran exhibidos en un zoológico y luego en un circo en París. En Montevideo hay un monumento a los últimos charrúas, que no fueron los últimos, pero hasta esa denominación pretende cerrar el capítulo del problema indígena, como le decían. El problema no eran los indígenas, sino quienes habían alambrado su tierra. Pero volviendo a esta vergonzosa entrega a un empresario francés, François de Curel, ¿no? Fueron enviados a Francia, Baimaca, Pirú, Senacua, Senaque, que además murieron a poco de llegar. Es muy curioso que la causa de muerte de Baimacapirú haya sido diagnosticada como muerte por melancolía, que si bien como término científico es bastante dudoso, es seguramente cierto. Y sobrevivieron Laureano Tacuabé, el músico, y Micaela Guyunusa, que viajó embarazada y dio a luz en Tierras Galas, en donde falleció pocos meses después de tisis pulmonar, lo que demuestra las condiciones en que estaban. Cuenta la leyenda que tras la muerte de Guyunusa, Tacuabé huyó con la niña en brazos por una calle de Lyon, que hoy es conocida como Camino del Indio. Voy a leerles otro poema de la rochense Elba Otero, dedicado a Tacuabé. Tacuabé, ¿qué fue de ti, indio charrúa, en esa soledad, con tu hija en brazos, huyendo por ahí, sin Guyunusa, sin Senaque, sin Baimaca? Indio charrúa Tacuabé, por ahí va, indio charrúa, buscando libertad, entre las sombras, solo sabe tu pa qué fue de ti. En sueño largo, tu india duerme ya, a su silencio tu voz no llegará, en esa lengua dulce como aguaí. ¿Qué fue de ti? Agazapado te pienso, Tacuabé, con gran sigilo, buscando algún lugar para que abrigue a tu hija. En esa tierra no encontrarás chalchal, no hay canción ni canto del urutí. ¿Qué fue de ti? ¿Qué de tu hija? Indio charrúa Tacuabé.

Luego del poema Atacuabé de la escritora rochense Elba Otero, escuchábamos el sonido del arco de Atacuabé, instrumento de una cuerda que, atada a los extremos de una vara y apoyada en la boca como caja de resonancia, producía diversas notas musicales, según la descripción del musicólogo uruguayo Lauro Ayestarán. Y vayamos ahora a Micaela Guyunusa. Dicen que su nombre Micaela fue en honor a Micaela Bastidas, compañera de Túpac Amaru. Micaela nació en 1806 en lo que hoy es el departamento de Paysandú, y muy niña, junto a su familia, integró el éxodo del pueblo oriental. Cuánto dolor para esta mujer charrúa ser arrancada de su tierra y parir en tierras lejanas. Cuánto dolor.

Escuchábamos a nuestro compañero cantor, docente y comunicador, Pablo Silveira Artagaveitia, cantando Los ojos de Ullunuza. Y para finalizar este encuentro con las raíces indígenas, les proponemos esta cantata charrúa que grabáramos junto al grupo Vascuadé.

En el principio fue el espíritu de la naturaleza, la piedra, el viento, el agua, la tierra negra y la greda, y entre ellos tal vez un yuyo y un árbol, y entre ellos tal vez un animal y una flor, y otro animal, el ser humano. Lejos y cerca la luna, cerca y lejos el sol, luces y sombras, y en el medio la vida, de viento y de greda, de piedra y de yuyo, de árbol y agua, de tierra negra y animal, de flor y ser humano. De lágrima y de fruto, de fermentación, de nacimientos, de muerte natural y entonces nacimiento, naturaleza, vida, espíritu de la armonía, sangre de la memoria universal. En el principio, el sonido de la vida.

0: de los primeros habitantes. Aquellos primeros habitantes de estas tierras vivían en armonía con la naturaleza, eran parte de ella, conscientes de que de ella dependían. Cazaban para comer, no por deporte. Tomaban los frutos para su subsistencia, no para comerciar. Elaboraban sus utensilios para sus necesidades domésticas, no para enriquecerse. Y así desarrollaban su cultura en el lenguaje y la pintura, en el tallado y en la danza, en la música, viviendo para vivir, para entregar su sonido al gran concierto de la vida.
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Y entonces llegaron los invasores para clavar sus garfios sobre la armonía, hombres con la maldición de los metales y las pestes, pero aún más con la peor de las maldiciones, la codicia. No fue el encuentro de dos mundos, fue el arrasamiento de un mundo de seres humanos y su cultura, fue una de las peores rupturas ecológicas que ha sufrido nuestro planeta, solo comparable al atroz genocidio y destierro de los hermanos habitantes de África durante el tráfico de esclavos. 10 millones de mujeres y hombres, niños y ancianos, quién sabe, tal vez más, habitantes de nuestro continente, fueron ferozmente atacados con armas y enfermedades, y aquello era tan antinatural para nuestros primeros hermanos de estas tierras que lo creyeron sobrenatural. Cuando quisieron reaccionar, se alzaron en una tan heroica como imposible resistencia. Entonces sobrevino la destrucción, el caos, el alarido de un dolor no físico, sino más hondo, un alarido del dolor del alma.

0: Del zarpazo brutal del conquistador, solo algunos sobrevivieron. Y en nuestro territorio se fueron juntando, en comunidades desplazadas, grupos de resistencia que intentaban, precaria pero dignamente, mantener su cultura de vida, su pirí. Y se sintieron llamados y se integraron a las luchas montoneras de independencia, liderados por José Artigas, y juntaron lanzas con los gauchos, con los mulatos, con los sencillos. Y por un breve lapso de historia pareció que recuperarían su existencia. Pero cuando Artigas se marcha traicionado al Paraguay, quedaban a merced ya no de los malos extranjeros, sino de, como él mismo sentenciara, los peores americanos. Pues, una vez lograda la aparente independencia, serían las propias autoridades orientales quienes ordenarían el exterminio de nuestros indios, para acabar con lo que ellos llamaban el problema indígena. Y así, entre otras, se ordenó la matanza de Salsipuedes, en una vil emboscada que denuncia la escala de valores con que la naciente clase dominante criolla habría de gobernar estas tierras.
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Y así fueron aniquilados los auténticos moradores de nuestro territorio. Y con ellos una cultura que luego, la historia oficial, se encargó de hacernos desconocer, enseñándonos desde la escuela una caricatura charrúa para alejarnos de las raíces del árbol talado que se ha intentado sepultar bajo el escombro de la mentira. En todo caso, la vida nunca muere del todo, y por ello la cultura, retoño de la savia de la vida, rebrota porfiadamente por entre las lápidas que le han puesto encima y se levanta y se hace música, canto de la alma humana que busca reencontrarse con la naturaleza de la cual es parte, como la rama que busca el aire, el sol, y se levanta y canta en lengua charrúa, Vascuadé. Levántate, Vascuadé, y canta desde el espíritu de la naturaleza, desde la piedra, el viento, el agua, la tierra negra y la greda, el yuyo, el árbol, el animal y la flor, el ser humano. Se levanta y canta.

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1: No te lo puedo decir en inglés porque no me sale. Pero te lo quería decir. You are hermoso. Y por eso te escribí esto. Escucha.

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1: Las 7 de la noche más lindas de nuestra vida.
2: No sé si todavía estás pensando.

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